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que te gusta de él? ¿Qué es lo más que te gusta de ella? ¿Ah? Es la continuación de tu weekend largo. Muy buenos días. Soy Ángel Mercado. Qué rico se siente saber que mañana es feriado, ¿verdad? Digo, si estás libre. Quédate con tu emisora favorita y disfruta del mejor viaje musical en tu Weekend Fidelity. Ahora llegó el momento de cantar y cantarla completita. Aquí está Ricardo Arjona que canta así en Fidelity.

que mira que amaneció caluroso desde tempranito en la mañana, ¿verdad? Para hoy domingo, el Servicio Nacional de Meteorología pronostica un día caluroso con aguaceros en la tarde, especialmente sobre el interior, en el interior y oeste de Puerto Rico, así que a prepararse. Sigue con Fidelity, aquí está Carlos Vives.

con De Repente en Fidelity 95.7 Metro, 101.9 en el sur, centro y norte, 105.5 en el oeste y online en nuestra página web fidelitypr.com. Soy Ángel Mercado, recuerda que me puedes escribir al Fidelity WhatsApp 529-2351, 529-2351, así que déjame tu mensaje. Y ahora, La Quinta Estación.

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premio esta hora, domingo. Es Fidelity 95.7. Para que sepan, los embalses La Plata y Sidra se mantienen en nivel de ajustes luego de que descendieran sus niveles, según el monitoreo que realiza la Autoridad de Acueductos y Alcantarillados. La Plata en Toa Alta reflejó que perdió 2 centímetros y en Sidra disminuyó 1 centímetro, así que hay que prepararse por si acaso. Siguen tus canciones favoritas de siempre en Fidelity. Aquí está Olga Tañón, Sé que vendrás llorando.

arriba, por abajo, el astro boricua Ricky Martin en tu Weekend Fidelity. Oye, mover los ojos es como hacer ejercicios. Escucha esto, la ciencia explica que los músculos de tus ojos se mueven unas 100.000 veces al día. Para que tengas una idea, eso equivale, eso es como caminar 50 millas diarias. ¿Tú sabes lo que es eso? Así que aprovecha este weekend largo y descansa cerrando bien los ojos. Como dicen por ahí, mírate por dentro. Aquí está Ednita Nazario, buen día.

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está de más. Fin de semana largo para muchos. ¿Cuántos están libres mañana? ¿Cuántos tienen que trabajar? Bueno, pues algún día te tocará. Lo importante es que sigas disfrutando con nosotros. Estamos en medio del Labor Weekend. Por Fidelity, con tus favoritas de siempre, te acompaña Ángel Mercado de 10 a 3. Hoy dominguito, familia.

le rindió la cantante Beyoncé a Selena. Pueden verlo. Entren a Fidelity PR en nuestras redes, en Facebook y en Instagram. Siguen tus canciones favoritas de siempre en tu Weekend Fidelity. Yo soy Ángel Mercado, fin de semana largo para muchos. Espero que lo disfruten y lo aprovechen, por supuesto. La música de Karol G junto a Marco Antonio Solís, Coleccionando Heridas.

Aunque el plan de interrupciones programadas para los abonados de la represa Carraízo y la planta de filtro Sergio Cuevas permanece en pausa, hay camiones cisternas recorriendo en distintos sectores para facilitar el acceso al agua a quienes aún puedan experimentar intermitencias en el servicio. Así que ya saben, siguen tus canciones favoritas de siempre en Fidelity. Buen día.

reportándose a través del Fidelity WhatsApp. Junior y Silviali dicen que se les acaban las vacaciones en Aguadilla. También se reporta Maritza desde Bayamón, un abrazo. Carmen Mármol de Levittown felicita a su nieto mayor Anthony, que cumple años hoy. Se encuentra en Texas en sintonía. Gracias por escucharnos. Es tu Weekend Fidelity, Jesse y Joy.

todas esas señoras que cumplen años en este mes de septiembre, muchas felicidades. Escuchando Fidelity 95.7, la número uno en todo Puerto Rico, y ahora acá.

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Se reportan tronadas fuertes en el área de Río Piedras, así que mucha precaución y desconecten los equipos que generen mucha energía. Esta es Fidelity 95.7 Labor Day Weekend. Estás con Ángel Mercado. Buenas tardes, feliz mediodía.

En tu Weekend Fidelity estás con Ángel Mercado. Te invito a que entres al Stories de mi Instagram, donde hay un video del encuentro de Wisin, Marc Anthony, Nadia Ferreira y Camilo. Así que tienen que verlo. También hay un video de Shakira versión rockera. Así que entren en confianza a mi Instagram, Ángel Mercado.

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1: Un abrazo desde Fidelity 95.7. Ahí tenías la música de Camila. Yo soy Ángel Mercado. Disciplina, esfuerzo y consistencia es lo que realmente marca la diferencia. Tu futuro depende mucho más de tus hábitos. No lo olvides. Y ahora, más de tus canciones favoritas de siempre en tu Weekend Fidelity, Juanes.

Escucha esto, presta atención. Un truco para una picadura de mosquito. Si la picazón no te deja en paz, el remedio casero es pegarte un pedazo de tape transparente encima de la picadura por unos minutos. Dicen que eso detiene el desespero de rascarte. ¿Habrá alguien por ahí que se le habrá ocurrido eso? ¿Ah? Sigue con Fidelity. Buenas tardes.

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Estás con Ángel Mercado reportándose a través del Fidelity WhatsApp. Mi amiga Miriam desde Santa Isabel dice saludando a las clases graduandas, en especial a la clase Instar 2002, donde está mi hija Nelly. Así que pásenla bien. Glorimar González dice: casi llego al sexto piso. Saludos desde Vega Baja. Un abrazo. Jadimar Rondón Centeno de Canóvanas está de cumpleaños número 13. La felicitan su mamá y familia escuchando Fidelity. Qué bueno, qué bien. Aquí está Maná, Ángel de Amor.

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1: Eso, Tommy Torres. Es tu Weekend Fidelity con Ángel Mercado. Oye, con este calor, uno se pone a cocinar y esa cocina se pone, ¿verdad? Uno suda la gota gorda más de la cuenta, ¿sabes? Lo ideal sería como que cocinar al aire libre, una estufita en una terraza abierta. ¿Cuánto la tienen así, ah? ¿Cuánto tienen un espacio así? ¿Cuántas personas? Aquí está Cani García en Fidelity 95.7. Pásala bien con nosotros.
2: García, abre los ojos y disfruta del paisaje. Andas pensando en lo que...

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0: verdad que Marc Anthony y Natalia Jiménez se inspiraron en esta canción, una cosa bien brutal, ¿verdad? Estamos en el Labor Weekend por Fidelity 95.7 con tus favoritas de siempre. Yo soy Ángel Mercado, seguimos.
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Riega la voz a los residentes latinos en Estados Unidos que nos escuchen a través de FidelityPR.com online, que no se van a arrepentir si no lo han hecho. Siguen tus canciones favoritas de siempre en tu Weekend Fidelity. Aquí está Karim León, Desde que te tengo.

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1: Y reportándose al Fidelity WhatsApp 529-2351, Carmen Luisa desde Calley, con cariño, dice: saliendo de la iglesia camino a dar una vueltita, que disfrutes, que la pases bien. También Ivette y Manuel de Villalba dice: hoy dando una vueltita por el área de Patillas y Arroyo con tu compañía y Fidelity, siempre en sintonía. Gracias por hacer el mejor weekend, dicen. Gracias a ustedes por la sintonía, y ese es el propósito, que la pasen bien. Música de Cristian Castro. Quizá

Es Fidelity 95.7 con Ángel Mercado. Para ti que estás guiando, como si yo estuviera montado en tu carro. ¿Ah? Y la pasas mejor. Siguen las fiestas patronales de Hormiguero. Se celebran en el área del mercado urbano, en la calle Oriente del pueblo de Hormigueros. Para los que nos escuchan y están en sintonía por el 105.5 en el oeste. Aquí está DLG en tu Weekend Fidelity. Buenas tardes.

Eso, la cantaste con fuerza, con pasión. Así se hace. Música de Ednita Nazario en Fidelity 95.7 Metro, 101.9 en el sur, centro y norte, 105.5 en el oeste, también online a través de FidelityPR.com. Seguimos bailando y cantando con Carlos Vives. Esta se llama Fruta Fresca.

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Llega el momento que mienten tanto que ya caen en los embustes, ¿sí? Uno se da cuenta rapidito. Ahí tenías a Sin Bandera en Fidelity 95.

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Weekend Fidelity. Bueno, y se mantienen los camiones cisternas en distintas áreas. El plan de interrupciones programadas de Carraízo y la planta Sergio Cuevas permanece en pausa. Qué bueno, ¿verdad? Pero Acueductos informa que hay camiones cisternas con agua en distintos sectores para quienes puedan experimentar intermitencias en el servicio. Sí.

bien un dominguito con Fidelity. Eso es vida. Ahí tenías a Robbie Draco Rosa. Y te pregunto, ¿te gusta la Shakira rockera? ¿Pero la has visto? En mi Instagram, los stories, Ángel Mercado, hay un video de Shakira versión rockera para que la vean.

Fidelity WhatsApp, Dimaris. Saludos desde Chicago, Illinois, haciendo los quehaceres del hogar. Gracias por escucharnos. Marjorie y Luis dice, estamos en la playa de Guayanilla. Qué bueno, que disfruten. Corporita desde Peñuelas, fiel oyente de Fidelity día y noche, dice ella. También Vanessa se reporta desde Salinas. Dice un saludito a mi hija Vanessa Marie. En el patio, inspirada, escuchando Fidelity. Muy bien, muy inteligente la chica. La música de Cristian Castro, Por Amarte Así, en tu weekend, Fidelity.

Bueno, y por si quieren ir, hay fiestas patronales en el pueblo de Jayuya. Se llevan a cabo en el complejo deportivo, así que ya saben, es gratis. Yo los invito. Siguen tus canciones favoritas de siempre en tu Weekend Fidelity. Marc Anthony y la

bien se siente. Tommy Torres, Besos y Sal en tu Weekend Fidelity 95.7, 101.9, 105.5 y online en nuestra página web fidelitypr.com. Yo soy Ángel Mercado, espero que la hayan pasado muy bien conmigo. En breve, de 3 a 7, estará contigo Andrés David. Buenas tardes. Aquí está Luis Fonsi en Fidelity.

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0: Feliz tarde del domingo y regresando a tu fin de semana largo, Fidelity. Soy Ricky Omar. Ya acá estamos, estaré toda la tarde y por supuesto pasándola espectacular, sonando canciones para que disfrutes como lo hago yo. ¿Y de qué manera? De verdad. Sabes que también me consigues desde ya a través de redes sociales para mantenernos al tanto, Ricky Chili y Fidelity PR.
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Domingo de fin de semana largo, que es un poco extraño porque típicamente a esta hora un domingo uno está pensando en el mañana, el trabajo, que el lunes, que por lo menos a algunos no les toca, así que hoy se siente más relax para algunos, ¿verdad? Otros trabajamos. Así es esto. Vas escuchando 95.7, 101.9 y 105.5 de Fidelity.

Es Camila sonando acá a través de Fidelity 95.7, 101.9 y el 105.5. La canción se llama Decidiste Dejarme. Clásico. Un tema ahí específico que imagínate. Yo soy Ricky Omar. Vamos contentos porque es un domingo donde uno a veces pierde la noción del tiempo y más cuando es fin de semana largo como este. Labor Day Weekend. Hoy sí es 6 de septiembre. A punto de culminar primera semana de septiembre. Mañana feriado. Vamos a pasarla bien. Rake sonando en Fidelity.

es Me Enamora en Fidelity con Ricky Omar. Tú vas en tu tarde, muchas carreras alrededor de Puerto Rico, 5K, 10K, mis respetos para ellos. Acá nosotros aplaudimos desde lo lejos, pero qué bien se ve, de verdad. Vamos, música Fidelity.

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fin de semana largo que vas con Ricky Morga, que vas escuchando Fidelity 95.7, que te levantaste relax temprano a la panadería, buscaste los suplementos de fin de semana largo. ¿Y cuáles son? Bueno, quesito no puede faltar, por supuesto. También barritas de proteína con carne adentro, pastelillito también, claro que sí. El pan. Oye, imagínate, ese es el kit de todo boricua para un fin de semana como este. Lo

Uno sabe que va disfrutando el fin de semana cuando deja de mirar la hora. Yo espero que sea tu caso y vaya relax en este fin de semana largo escuchando el 101.9, el 105.5 y el, por supuesto, 95.7. Somos Fidelity. Mi nombre es Ricky O'Morgan. Feliz domingo. ¿Qué fue lo

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4:30 de la tarde ya, pero todavía queda fin de semana largo, que vas disfrutando de canciones que haces tus favoritas de siempre. Por supuesto, acá a través de Fidelity. No pienses en el martes todavía. Relax, que le queda bastante. Canciones, bueno, si quieres una, también la puedes solicitar a través de Fidelity PR 294-0050 y Ricky Chili. Dale, que te espero. Más música para ti. Álvaro Torres sonando ahora. Buenos amigos, esta es Fidelity.

domingo que se siente todavía como sábado, por lo menos, que mañana algunos no trabajan, así que aprovechen cantidad, que esto no se da todos los días. Yo soy Ricky O'Morgan, tu fin de semana Fidelity sonando 7 y tengo

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Ricardo Arjona sonando en Fidelity. Fin de semana largo, es Labor Day Weekend. Para que usted, si pensaba que mañana, ¿verdad?, estaba complicado, va a estar relax. Así que yo espero que así tú también lo estés. Si piensas por ahí más tardecito poner peliculita en streaming, The Whisper Man, al momento es de lo más visto en plataformas digitales, para que sepas. Ricky Martin, tocayo, sonando.

Tommy Torres sonando en Fidelity 95.7, también 101.9, el 105.5. También quiero que sepas que a fidelitypr.com usted entra y ahí va a encontrar información de la emisora, concursos que tenemos y también puedes escucharla por ahí para que sepa el dato. Saludos a los que ahora mismo vienen por ahí de camino. Oye, que estaban en el viejo San Juan todo un día, pero hay una cosa, también el viejo San Juan es espectacular de noche, de verdad, ¿sabes? Tanto de día como de noche. Es otro vibe, pero muy interesante, y más en un domingo como este, donde mañana el 90% de Puerto Rico no trabaja, al menos en las oficinas.

Uno espera tanto el fin de semana largo que llega y de verdad que ya pasa y dice, espérate, no hice... Es que tenías también cuantas cosas, muy demasiadas para hacer. Pero al menos descansar puede ser una de ellas y se valora en cantidad. Yo soy Ricky Omar contigo. 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

Mili sonando en tu fin de semana largo. Fidelity 95.7. Me escriben directamente desde las letras de Ponce. Por ahí van pasando. 101.9. Me piden canciones. Yo les sueno, claro. El perdedor aventura sonando en Fidelity.

sabes que es el fin de semana largo que uno lleva esperando tanto tiempo y que te caiga esos catarritos de momento, va, y toca, pues, de igual manera descansar, pero como que no era parte del plan. Pasa, no pasa, conoces a alguien. Taguéalo, taguéalo. Escríbenos, Fidelity PR. A mí me consigues también en redes sociales como Ricky Chili. ¿Eh? Ricky O'Morgan, mi nombre. Tú escuchas ahora mismo Fidelity 95.7.

Juan Luis Guerra, La Travesía. Así andábamos en este fin de semana largo. Labor Day Weekend con Ricky Omar acá a través de Fidelity 95.7, agradeciendo tu sintonía tanto ayer de 3 a 7 como hoy más tempranito. La hemos pasado espectacular. Me consigues en redes como Ricky Chili y nos mantenemos en contacto por acá. Ricardo Montaner es quien suena ahora. Soy tuyo en Fidelity 95.7, el 101.9, por supuesto el 105.5. Feliz resto del domingo, que el fin de semana largo todavía no termina. Aprovecha, dale.

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